Continúas aquí en la sintonía de Radio Crónica Folk Musical en Radio Filispín. También un saludo a xente de Radio Piratona de Vigo que andan con algunos problemas técnicos. Agardamos que se estén solventados. También saludos para todas las nosas amigas y amigos ahí en las Rías Baixas. Edición número 157 de Off Mental, dedicado al selo de vanguarda portugués Crónica. Podéis achar ahí en internet, si buscáis Crónica Electrónica, probablemente vos hayan moitas referencias y variados enlaces. Programa dedicado a un trabajo extenso que originalmente tuvo formato de emisión de radio, específicamente para Radio Eira, un proyecto do colectivo OSO, O-S-S-O, que emite en FM para as comunidades locais de São Gregorio e Caldas da Rainha, no país viciño, Portugal. Un saúdo a toda esa xente de Portugal que nos ouve desde aquí, desde a banda irmá do noroeste da península Galiza. Traballo, como decimos, repartido en bloques de 8 minutos aproximadamente, analizando, repasando cada un dos anos, do 2003 ao 2023, momento no que Crónica, o selo discográfico de música experimental de arte sonora, cumpría 20 anos. Miguel Carballais e Pedro Tudela, ademais de ser parte do cadro de persoal do selo discográfico, son os fundadores do selo e se encargaron precisamente de reconsiderar, remisturar, reapropiarse de alguna maneira de todos eses traballos de diversos artistas e fundilos en cada un deses bloques que vos estamos ofrecendo. Víamos o bloque pertencente ao ano 2004. Se vos parece, imos subir dous bloques consecutivos correspondentes ao ano 2006 e 2007. 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

0: 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Estamos afundando no selo discográfico Crónica a través dunha síntese daquela emisión experimental para Radio Eira en abril de 2023, que se sustanciaría nun traballo de 23 pezas de 8 minutos e medio cada aproximadamente, que saiu a luz o 31 de decembro de 2023, cadrando co 20 aniversario de...
1: 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Son as 4.
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0: 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Son las 10.
1: Buenas noches. Para los que no me conozcan, soy Bicho Bola. Para los que me conozcan, que vayan yendo a un psicólogo porque venía a tantos conciertos de Bicho Bola, no deben de ser muy normales. Bueno, este concierto va dedicado íntegramente y con todo mi cariño a Ana. Quiero empezar con esta, que es para toda la peña que está aquí, como siempre, como vosotros, apoyando tanto a mí como Retobato, La Patraña, tantos grupos que hay buscándose la vida. Así que va para vosotros.

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En nuestro recuerdo semanal por los pueblos masacrados en Gaza, Cisjordania y Líbano, volvemos a las recopilaciones de Toon Fork Studios y el Beirut Sin Center en favor de los desplazados de Líbano. Os seguimos con volumen 2, que también podéis mercar en Bandcamp. Escoitamos a Snake Skin en esta Lost Today.

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0: Hey, compa, por ahí se encuentra su patrón. Es que aquí les traigo un encargo. ¡Con una
1: muerte! Y seguimos compartiendo.

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0: 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Son as dúas.
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